0: Pues sí.
1: Bien.
0: Ojalá me gustó mi guay, señor Santa, güey. ¿Quién quiere ver el nombre?
1: All right, that's going to be 153-227.